Así cerramos esta hora con Dua Lipa, que canta Love Again. Y justamente tuvo dos días ya de una lujosa boda con Callum Turner, la cantante y el actor, que celebraron su casamiento en una villa del siglo XVIII en Sicilia, después de formalizar su unión el 31 de mayo en una ceremonia íntima en el histórico Old Marylebone Town Hall de Londres. Dua Lipa y Callum Turner dieron el sí por segunda vez. Aquí se iba con Love Again.

9 de la noche, 10 minutos. Estamos en este Aspen Weekend de sábado, disfrutando de Thompson Twins y Hold Me Now. 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
0: 9 de la noche, 31 minutos a esta hora en Buenos Aires. Cielo cubierto, temperatura 16 grados y medio, humedad 91%, viento del sudeste a 6 kilómetros en la hora. Bueno, para lo que resta de este sábado, neblinas. Por la noche, mañana domingo, lloviznas. Durante la mañana, con vientos leves del sector este. Hacia la tarde-noche, lluvias aisladas. La mínima pronosticada 13 grados, la máxima 16.

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Así cerramos otra hora más en Aspen 102.3 en este el primer sábado de junio, en el weekend, con Howard Jones. Things can only get better. Bienvenidos a una nueva hora con Julián Rivera. Los acompañamos, Diego Notario, en las palabras y estas canciones que estarán sonando en una nueva hora. Rod Stewart, Police, The Beatles, Blur y Cool and the Gang, entre otros. El clásico de Huey Lewis and the News, The Power.

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0: 10 de la noche, 16 minutos. Recordá que a partir de las 23 se viene un nuevo Aspen Club en el 102.3. La agrupación de Damon Albarn, pasando también en esta noche de sábado por Aspen Blur, Girls and Boys.
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0: en 102.3. Men at Work, Who Can It Be Now?
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0: 10:30 de la noche en todo el país, cielo cubierto con neblina en Buenos Aires a esta hora, 16 grados 4 décimos la actual temperatura, la humedad 92%, el viento del sur a 6 kilómetros en la hora. Bueno, te cuento qué pasará en las próximas horas, cómo estará el primer domingo de junio. Bueno, las noticias no son las mejores, ya te lo dije. Por la mañana, también en esta madrugada, lloviznas con vientos moderados del sector este. Hacia la tarde-noche, poco cambio de la temperatura, con lluvias aisladas. La mínima pronosticada para mañana domingo, 13 grados, la máxima 16.

0: para las 11 de la noche, UB40 y Chrissy Hynde. I got ya, baby.
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0: Y así cerramos esta hora de Aspen Weekend con Alphaville Forever Young.
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3 minutos de las 11 de la noche. ¿Cómo les va? Bienvenidos a una nueva edición del Aspen Club. Aquí en el 102.3. Hasta las 4 de la mañana te vamos a acompañar con los clásicos de siempre, sin pausas. En este, el club que tiene entrada exclusiva para vos. Y en la previa de la mejor noche de la semana, noche de sábado, el clima no acompaña mucho, pero la onda la pones vos. Y nosotros, por supuesto, ponemos la música para que pases el mejor sábado de tu vida. Estamos con Julián Rivera en los controles, puesta en el aire. Soy Diego Notario. Y como todos los sábados a la noche, te acompañamos a vos que estás trabajando, que estás preparando la salida, que estás viviendo otro sábado más con Setuyabú, Have in My Mind.

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Te estábamos esperando. 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

David Guetta y Usher con Without You en este Aspen Club de sábado que recién arrancó y en el que estás disfrutando muy buenas canciones en el 102.3. Mejor noche de la semana, sin dudas, en el programa de música más escuchado a esta hora en todo el país. Gracias a vos, que hiciste lo posible para que tengamos este Aspen Club con tanta audiencia que quiere preparar la mejor noche de la semana. Llega Whitney Houston al aire de Aspen. Hasta las 4 de la mañana te acompañamos con los clásicos de siempre, sin pausas, en el club con entrada exclusiva para vos. I'm Every Woman en Aspen.

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Y también tenemos lugar para recordar clásicos como este de Bee Gees, a minutos de un nuevo día, Aspen Club de sábado, Night Fever.

11:45, en Aspen Club, Lonnie Gordon, Gonna Catch You. Estamos en el 102.3.

12 de la noche ya en todo el país. Estamos cerrando esta primera hora del Aspen Club, que va hasta las 4 de la mañana con los clásicos de siempre, sin pausas, en Aspen 102.3. Madonna, Hang Up, para cerrar esta primera hora del Aspen Club. Para vos que estás trabajando, estás llegando a casa, que te vas a preparar un trago para arrancar recién la noche, comenzamos esta hora con Black Machine, un clásico, como siempre en Aspen Club. 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

0: 12 de la noche, 18 minutos. Seguimos compartiendo con vos este nuevo Aspen Club de junio. Hasta las 4 de la mañana te acompañamos con los clásicos sin pausas en el 102.3. IMF. Unbelievable. Otro recuerdo que lo habrás bailado. Subí arriba de la mesa y subí el volumen de Aspen. En el 102.3 llega Technotronic. 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

12 y media de la noche, Fine Young Cannibals también pasa por este Aspen Club con She Drives Me Crazy. Te cuento que a esta hora el cielo continúa cubierto con neblina, 16 grados la actual temperatura, la humedad 93%. Se viene un domingo muy pesado, también con lluvias y demás. El viento del sudeste a 12 kilómetros. Bueno, ¿querés saber qué va a pasar? Este domingo te cuento, lloviznas durante la madrugada y la mañana, con vientos moderados del sector este. Hacia la tarde-noche, leve ascenso en la temperatura con lluvias aisladas durante toda la jornada. La mínima 13, la máxima 16. El lunes sigue mal el tiempo, ¿eh? Lluvias fuertes, por cierto, por la mañana. Alta probabilidad de lluvia durante toda la jornada. La máxima 15 grados. Y mejora el martes. Siempre que llovió, paró. 15 la máxima para el martes. Estamos en Aspen Club. Buenas canciones. Hasta las 4 de la mañana. Clásicos sin pausas. En el club que tiene entrada exclusiva para vos. El Duque Blanco también tiene su lugar en Aspen Club. David Bowie, Mother Love.

0: Hoy la Iglesia Universal celebramos la solemnidad del Santísimo Cuerpo y Sangre de Cristo, la fiesta del Corpus Christi, la presencia de nuestro Dios bajo las apariencias del pan y del vino, Cristo oculto, pero realmente presente entre nosotros. Nos ponemos de pie mientras cantamos.
1: En página 100, página 101, canción del encuentro.

0: En el nombre del Padre, y del Hijo, y del Espíritu Santo. La gracia y la paz de parte de Dios nuestro Padre y de Jesucristo el Señor estén con todos ustedes.
1: Y con tu espíritu.
0: Hoy nos reúne, como siempre, la liturgia dominical, pero al mismo tiempo la solemnidad del Santísimo Cuerpo y Sangre de Cristo. Jesús entrega su cuerpo y sangre, derrama la sangre para que recibiéramos el perdón de los pecados, el acceso a la misericordia de Dios. Entonces, para que de manera digna y fructífera celebremos esta solemnidad, pidámosle a Dios humildemente perdón. Tú que eres el camino que conduce al Padre, Señor, ten piedad.
1: Señor, ten piedad.
0: Tú que eres la verdad que ilumina a los pueblos, Cristo, ten piedad. Tú que eres la vida que renueva el mundo, Señor, ten piedad.
1: Señor, ten piedad.
0: Dios Todopoderoso, tenga misericordia de nosotros, perdone nuestros pecados y nos lleva a la vida eterna.
1: Amén.
0: Gloria a Dios en el cielo y en la tierra paz a los hombres que ama el Señor. Por tu inmensa gloria te alabamos, te bendecimos, te adoramos, te glorificamos. Te damos gracias, Señor Dios, Rey Celestial, Dios Padre Todopoderoso, Señor Hijo Único Jesucristo, Señor Dios, Cordero de Dios, Hijo del Padre, Tú que quitas el pecado del mundo, ten piedad de nosotros. Tú que quitas el pecado del mundo, atiende nuestras súplicas. Tú que estás sentado a la derecha del Padre, ten piedad de nosotros, porque solo tú eres santo, solo tú Señor, solo tú Altísimo Jesucristo, con el Espíritu Santo, en la gloria de Dios Padre. Amén. Oremos. Señor Jesucristo, que en este admirable sacramento nos dejaste el memorial de tu pasión, concédenos venerar de tal manera los sagrados misterios de tu cuerpo y de tu sangre, que podamos experimentar siempre en nosotros los frutos de tu redención, que vives y reinas con el Padre en la unidad del Espíritu Santo y eres Dios por los siglos de los siglos.
1: Amén. En este relato del Antiguo Testamento vemos cómo Dios alimenta a su pueblo, figura del alimento que da la vida eterna, Cristo, el pan bajado del cielo.
2: Lectura del libro del Deuteronomio. Moisés habló al pueblo diciendo: acuérdate del largo camino que el Señor tu Dios te hizo recorrer por el desierto durante esos 40 años. Allí, Él te afligió y te puso a prueba para conocer el fondo de tu corazón y ver si eres capaz o no de guardar sus mandamientos. Te afligió y te hizo sentir hambre, pero te dio a comer el maná, ese alimento que ni tú ni tus padres conocían, para enseñarte que el hombre no vive solamente de pan, sino de todo lo que sale de la boca del Señor. No olvides al Señor tu Dios, que te hizo salir de Egipto, de un lugar de esclavitud, y te condujo por ese inmenso y temible desierto, entre serpientes abrasadoras y escorpiones. No olvides al Señor tu Dios, que en esa tierra sedienta y sin agua, hizo brotar para ti agua de la roca, y en el desierto te alimentó con el maná, un alimento que no conocieron tus padres. Palabra de Dios.
1: Te alabamos, Señor.
3: Glorifica al Señor, Jerusalén.
1: Glorifica al Señor, Jerusalén.
3: Glorifica al Señor, Jerusalén. Alaba a tu Dios, Sión. Él reforzó los cerrojos de tus puertas y bendijo a tus hijos dentro de ti. Él asegura la paz en tus fronteras y te sacia con lo mejor del trigo. Envía su mensaje a la tierra, su palabra corre velozmente. Revela su palabra a Jacob, sus preceptos y mandatos a Israel. A ningún otro pueblo trató así ni le dio a conocer sus mandamientos.

lectura de la primera carta del apóstol San Pablo a los cristianos de Corinto. Hermanos, la copa de bendición que bendecimos, ¿no es acaso comunión con la sangre de Cristo? ¿Y el pan que partimos, no es comunión con el cuerpo de Cristo? Ya que hay un solo pan, todos nosotros, aunque somos muchos, formamos un solo cuerpo, porque participamos de ese único pan. Palabra de Dios.

Este es el pan de los ángeles, convertido en alimento de los hombres peregrinos, es el verdadero pan de los hijos que no debe tirarse a los perros. Varios signos lo anunciaron: el sacrificio de Isaac, la inmolación del cordero pascual y el maná que comieron nuestros padres. Jesús, buen pastor, pan verdadero, ten piedad de nosotros, apaciéntanos y cuídanos. Permítenos contemplar los bienes eternos en la tierra de los vivientes. Tú que lo sabes todo y lo puedes todo, tú que nos alimentas en este mundo, conviértenos en tus comensales del cielo, en tus coherederos y amigos, junto con todos los santos.

Jesús dijo a los judíos: Yo soy el pan vivo bajado del cielo. El que coma de este pan vivirá eternamente, y el pan que yo daré es mi carne para la vida del mundo. Los judíos discutían entre sí diciendo: ¿Cómo este hombre puede darnos a comer su carne? Jesús les respondió: Les aseguro que si no comen la carne del Hijo del Hombre y no beben su sangre, no tendrán vida en ustedes. El que come mi carne y bebe mi sangre tiene vida eterna, y yo lo resucitaré en el último día. Porque mi carne es la verdadera comida y mi sangre la verdadera bebida. El que come mi carne y bebe mi sangre permanece en mí y yo en él. Así como yo, que he sido enviado por el Padre, que tiene vida, vivo por el Padre, de la misma manera, el que me come vivirá por mí. Este es el pan bajado del cielo, no como el que comieron sus padres y murieron. El que coma de este pan vivirá eternamente. Palabra del Señor. Y los hermanos y hermanas, esta solemnidad que hoy celebramos tiene su larga historia. Las primeras procesiones eucarísticas se realizaron en el siglo XIII, en los siglos medievales. La Iglesia ha instituido esta solemnidad como para celebrar la acción de gracias y la alegría de tener a Jesús todos los días en los altares, en todos los altares del mundo y en todos los sacrarios, tener el sacramento de la Eucaristía, la presencia viva y real de Dios, del Señor entre nosotros. Hoy en todo el mundo, o el jueves, también se celebra en algunos países Corpus Christi el día jueves. Salieron en procesión multitudes de los cristianos católicos, también en unión con el Papa León, que lo hizo también hoy en Madrid, manifestando nuestra fe de los católicos justamente en esta presencia real, viva de Jesús, en esta hostia blanca y en este vino consagrado. Muchos no creen en esta presencia, por ahí se hacen ausentes junto al altar y en los templos cuando se celebra la Eucaristía. Nosotros sí, todos los domingos venimos acá, inclusive algunos todos los días, entran, adoran a Jesús presente en este sacrario, participamos todos de la celebración de la Santa Misa, porque ahí está la vida de la parroquia. Si no hay misa, no hay vida en la parroquia. Es el corazón del cristianismo. Sin Eucaristía no somos iglesia. La Eucaristía nos une, nos hace comunidad, nos hace crecer en la santidad de nuestra vida. Nos fortalece, como dice Jesús en el Evangelio que acabamos de leer, en el camino hacia la vida eterna, hacia la resurrección, que a veces es un camino muy difícil. Nos enfermamos, tenemos nuestras debilidades, nos encontramos con la injusticia. Todas estas situaciones a veces nos duelen, nos hacen sufrir, llorar, la muerte. Pero justamente viniendo al templo y recibiendo la Eucaristía, uno se fortalece, nunca desespera, se levanta de sus caídas. Esta Eucaristía también nos purifica. Y de esta forma, sí, de esta manera avanzamos por el camino hacia la vida eterna. Ahí está la meta más importante de nuestra existencia, de nuestro ser cristianos, de ser católicos. Mirando la historia de la Iglesia, nos enteramos que había varios milagros eucarísticos en los cuales la hostia blanca se manchó con la sangre. También en nuestro país, en la parroquia de Nuestra Señora del Rosario, junto a la
autopista Ruggeri está el milagro eucarístico, la hostia con la mancha de sangre expuesta a la adoración. Entre estos varios milagros que se dieron eucarísticos, se hizo los estudios y quienes confirmaron que ahí está la sangre humana del grupo AB, que ahí está Jesús con su cuerpo y con su sangre. Y teniendo esta fe, porque nuestros ojos ven la hostia blanca en cada santa misa, pero nuestra fe nos dice que ahí está Jesús, nos convoca esta verdad, esta presencia sagrada. Cada misa es como una invitación que nos da el Señor, nos llama con la celebración de la Eucaristía a que participemos en el banquete que Él nos prepara. Después de una semana de nuestros trabajos, de nuestros estudios, todo lo que es nuestra vida, venimos acá cada semana para presentarlo, todo lo que es justamente nuestra vida. En este altar, en esta hostia, se encierran todas las intenciones de nuestro corazón. Lo ponemos en el altar, ahí Jesús se ofrece en esta hostia por estas intenciones a Dios Padre. Por eso siempre la participación en la misa es una invitación que no podemos rechazar. Tenemos varias invitaciones a lo largo de cada semana, podríamos decir, pero la más importante es esta, que viene de Dios mismo. No podemos rechazarla, porque es rechazar la invitación que viene de Dios. Por eso estamos acá, llueve, nos llueve, estamos con poco tiempo, con mucho tiempo, pero venimos. Y al mismo tiempo les decimos a todo el mundo, así como con nuestras procesiones eucarísticas de hoy, que nosotros creemos en la presencia real de Jesús en la Eucaristía. Por ahí nuestra presencia, nuestro salir de la casa, nos miran los vecinos, por ahí algún familiar, es también como un remordimiento que les llega a los que se quedaron indiferentes ante esta presencia sagrada del Señor en el sacramento de la Eucaristía. Así que esto es también un apostolado que realizamos con nuestro venir a este templo, a una capilla del barrio, para participar en la celebración de la Eucaristía. Por eso pidamos al Señor que nos ayude a llevar siempre el hambre del pan bajado del cielo, de su presencia sacramental en nuestro templo, en nuestras capillas. Que nunca nos separemos de la participación de tal celebración, porque ahí está nuestra vida, la vida cristiana, ahí está la ayuda que viene de Dios para nuestro caminar hacia el cielo. Amén. Hoy a la mañana hemos tenido la adoración eucarística, la procesión no se pudo realizar por las inclemencias del tiempo. Con los niños de catequesis también hicimos una representación de la última cena, y en consonancia con esta fiesta ahora vamos a tener el rito de la institución del ministro de la Eucaristía. Hizo el pedido ante el obispo para que la señora Rosalía Martín asumiera el compromiso de ser, o la función de ser ministro de la Eucaristía en nuestra comunidad parroquial. Ahora la invitamos para que celebremos este rito de la institución de ella en esta función en nuestra parroquia. Rosalía, acérquese.

0: En nuestra comunidad tenemos 3 ministros de la Eucaristía. Ellos visitan todas las semanas más o menos 30 personas enfermas en los hogares, en los domicilios. Siempre están para preparar la liturgia de la misa todos los días. Es un compromiso muy, muy importante, muy valioso. Lo necesitamos y agradecemos a nuestros 3, ahora 4 ministros de la Eucaristía, este es un ministerio que es esencial para que podamos celebrar la liturgia siempre bien preparada, organizada, y de esta manera podamos aprovechar cada celebración de la Santa Misa, adoración eucarística espiritualmente. Esta tarea va a asumir a partir de hoy Rosalía. Vamos a pedirle a Dios que la acompañe en este camino de servicio en nuestra parroquia, y también en nuestras oraciones. Agradezcamos a Dios en esta liturgia el trabajo, el servicio de los ministros de la Eucaristía que se realiza todos los días en nuestra parroquia. Queridos hermanos, a nuestra hermana Rosalía se le va a confiar este importante ministerio de poder comulgar la Sagrada Eucaristía por sí mismo, distribuirla a los demás, llevarla a los enfermos, administrar el santo viático a los moribundos. Tú que has sido elegida para desempeñar tan alto ministerio, debes empeñarte en distinguirte por tu vida cristiana, en destacarte por el testimonio de tu fe y tus costumbres, y en vivir profundamente este misterio que significa y realiza admirablemente la unidad de la Iglesia. Como bien sabes, al comer el cuerpo de Cristo y al beber su sangre, anunciamos la muerte del Señor hasta que vuelva. Por eso procura que tus obras sean una ofrenda espiritual aceptable a Dios por Jesucristo, ya que formamos un solo cuerpo, los que nos alimentamos de un solo pan. Al distribuir la comunión a tus hermanos, debes acrecentar tu caridad fraterna de acuerdo con el mandamiento del Señor, que dijo a sus discípulos cuando les dio a comer su cuerpo: lo que yo les mando, en que se amen unos a otros. Y poniéndose de rodillas, les lavó los pies. Entonces te pregunto, ¿estás dispuesta a aceptar el oficio que te confía a distribuir a tus hermanos el cuerpo del Señor para servicio y edificación de la Iglesia?
1: Estoy dispuesta.
0: ¿Estás dispuesta a administrar las especies eucarísticas con todo cuidado y respeto?
1: Estoy dispuesta.
0: Hermanos, supliquemos con devoción a Dios Padre que bendiga a esta hermana nuestra que ha sido elegida para distribuir la Sagrada Comunión. Dios Todopoderoso, fuente de toda gracia y bendición, dígnate bendecir a esta hermana nuestra Rosalía para que desempeñe el oficio de administrar el cuerpo de Cristo, de manera que, distribuyendo fielmente a sus hermanos el pan de la vida y fortalecida por este sacramento, merezca participar del banquete del cielo. Por Jesucristo nuestro Señor. Muy bien. Demos un fuerte aplauso a nuestro ministro.

Profesemos nuestra fe católica. Creo en Dios, Padre Todopoderoso, Creador del cielo y de la tierra. Creo en Jesucristo, su único Hijo, nuestro Señor, que fue concebido por obra y gracia del Espíritu Santo, nació de Santa María Virgen, padeció bajo el poder de Poncio Pilato, fue crucificado, muerto y sepultado, descendió a los infiernos, al tercer día resucitó de entre los muertos, subió a los cielos y está sentado a la derecha de Dios Padre Todopoderoso. Desde allí ha de venir a juzgar a vivos y a muertos. Creo en el Espíritu Santo, la Santa Iglesia Católica, la comunión de los santos, el perdón de los pecados, la resurrección de la carne y la vida eterna. Amén. A Dios que una vez más nos ha reunido para alimentarnos con el pan bajado del cielo, que es su cuerpo y sangre, presentémosle con humildad nuestras peticiones comunitarias.

0: A cada intención respondemos: escucha, Señor.
1: Escucha, Señor.
0: Para que cada Eucaristía que celebramos haga crecer a la Iglesia en un amor verdadero y fraternal. Oremos al Señor.
1: Escucha, Señor.
0: Por el Papa, obispos, presbíteros y diáconos, para que sirvan generosamente al pueblo confiado. Oremos al Señor.
1: Escucha, Señor.
0: Por los catequistas y quienes ayudan activamente en la tarea evangelizadora, para que la comunión con Jesucristo una profundamente al misterio de la fe que da la vida verdadera. Oremos al Señor.
1: Escucha, Señor.
0: Por todos los docentes y los que tienen la misión de educar, para que su esfuerzo se oriente a descubrir la riqueza individual y los carismas de quienes son educados por ellos. Oremos al Señor.
1: Escucha, Señor.
0: Por los matrimonios conflictuados, desunidos y separados, para que la Eucaristía, que es unidad a Cristo, paz en Cristo y amor de Cristo, los encamine hacia soluciones justas. Oremos al Señor.
1: Escucha, Señor.
0: Por nosotros, para que la Eucaristía que celebramos cada semana sea causa de encuentro sincero con Jesucristo y realice la unidad entre nosotros, llamados a ser comunidad cristiana. Oremos al Señor.
1: Pidamos por Rosalía, para que con la ayuda de Dios, su gracia, su ministerio en nuestra comunidad sea fructífero y ayúdenos a todos a crecer en el amor a la Eucaristía. Roguemos al Señor.
0: Escucha, Señor.
1: Padre de bondad y misericordia, escucha las plegarias que acabamos de presentarte y haz que se hagan realidad en la vida nuestra y en la de nuestros hermanos. Te lo pedimos por Jesucristo nuestro Señor.

Rueguen, hermanos, para que este sacrificio mío y de ustedes sea agradable a Dios Padre Todopoderoso. Señor Dios nuestro, concede bondadosamente a tu iglesia los dones de la unidad y de la paz significados en las ofrendas que te presentamos por Jesucristo nuestro Señor. El Señor esté con ustedes. Levantemos el corazón. Demos gracias al Señor nuestro Dios. En verdad es justo y necesario, es nuestro deber y salvación, darte gracias siempre y en todo lugar, Señor Padre Santo, Dios Todopoderoso y Eterno, por Cristo Señor nuestro. Él mismo, mientras comía con los apóstoles en la última cena para perpetuar el memorial salvífico de la cruz, se entregó a sí mismo como Cordero Inmaculado y sacrificio perfecto de reconciliación. Con este venerable sacramento alimentas y santificas a tus fieles para que todos los que habitamos en el mundo seamos iluminados por una misma fe y congregados en una misma caridad. Nos acercamos así a la mesa de este sacramento admirable para que la abundancia de tu gracia nos conduzca a la vida eterna. Por eso, todas las criaturas del cielo y de la tierra te adoran entonando un cántico nuevo, y también nosotros con los ángeles te alabamos cantando sin cesar.

Santo eres en verdad, Señor, fuente de toda santidad. Por eso te pedimos que santifiques estos dones con la efusión de tu Espíritu, de manera que se conviertan para nosotros en el cuerpo y la sangre de Jesucristo nuestro Señor. Él mismo, cuando iba a ser entregado a su pasión voluntariamente aceptada, tomó pan, dándote gracias, lo partió y lo dio a sus discípulos diciendo: tomen y coman todos de él, porque esto es mi cuerpo, que será entregado por ustedes.

Del mismo modo, acabada la cena, tomó el cáliz y dándote gracias de nuevo, lo pasó a sus discípulos diciendo: tomen y beban todos de él, porque este es el cáliz de mi sangre, sangre de la alianza nueva y eterna, que será derramada por ustedes y por muchos para el perdón de los pecados. Hagan esto en conmemoración mía.

0: Este es el sacramento de nuestra fe.
1: Anunciamos tu muerte, proclamamos tu resurrección, Señor.
0: Así, Padre, al celebrar ahora el memorial de la muerte y resurrección de tu Hijo, te ofrecemos el pan de vida y el cáliz de salvación, y te damos gracias porque nos haces dignos de servirte en tu presencia. Te pedimos humildemente que el Espíritu Santo congregue en la unidad a cuantos participamos del cuerpo y la sangre de Cristo. Acuérdate, Señor, de tu iglesia extendida por toda la tierra y reunida aquí en el domingo, día en que Cristo ha vencido la muerte y nos ha hecho partícipes de su vida inmortal, y con el Papa León, con nuestro obispo Ariel y todos los pastores que cuidan de tu pueblo, llévala a su perfección por la caridad. Acuérdate también de nuestros hermanos que se durmieron en la esperanza de la resurrección y de todos los que han muerto en tu misericordia. Admítelos a contemplar la luz de tu rostro. Ten misericordia de todos nosotros, y así con María, la Virgen Madre de Dios, su esposo San José, los apóstoles y cuantos vivieron en tu amistad a través de los tiempos, merezcamos por tu Hijo Jesucristo compartir la vida eterna y cantar tus alabanzas. Por Cristo, con Él y en Él, a ti Dios Padre omnipotente, en la unidad del Espíritu Santo, todo honor y toda gloria por los siglos de los siglos. Amén. Antes de participar en el banquete de la Eucaristía, signo de reconciliación y vínculo de unión fraterna, oremos juntos como el Señor nos ha enseñado. Padre nuestro que estás en el cielo, santificado sea tu nombre. Venga a nosotros tu reino. Hágase tu voluntad en la tierra como en el cielo. Danos hoy nuestro pan de cada día. Perdona nuestras ofensas, como también nosotros perdonamos a los que nos ofenden. No nos dejes caer en la tentación y líbranos del mal. Líbranos de todos los males, Señor, y concédenos la paz en nuestros días, para que, ayudados por tu misericordia, vivamos siempre libres de pecado y protegidos de toda perturbación, mientras esperamos la gloriosa venida de nuestro Salvador Jesucristo. Señor Jesucristo, que dijiste a tus apóstoles: la paz les dejo, mi paz les doy, no tengas en cuenta nuestros pecados, sino la fe de tu iglesia, y conforme a tu palabra, concédele la paz y la unidad. Tú que vives y reinas por los siglos de los siglos.
1: Amén.
0: La paz del Señor esté siempre con ustedes. Démonos fraternalmente la paz.

0: Este es el Cordero de Dios que quita el pecado del mundo. Dichosos los invitados a la cena del Señor.
1: Señor, yo no soy digno de que entres en tu casa, pero por una palabra tuya bastará para sanar.
2: Página 32, como Cristo nos amó.

0: Oremos. Señor Jesucristo, te pedimos que podamos saciarnos con el eterno gozo de tu divinidad anticipado en la comunión de tu cuerpo y de tu sangre, que vives y reinas por los siglos de los siglos.
1: Amén.
0: Tomemos asiento por un instante. En esta semana, el día jueves, honramos a San Bernabé Apóstol. El jueves, antes de la misa, la adoración coordina el grupo de la confirmación de la liturgia y de ornamentación. El viernes celebramos la solemnidad del Sagrado Corazón de Jesús. Y el sábado honramos el Corazón Inmaculado de la Virgen María. El sábado tenemos por la mañana la misa en la capilla de la Virgen de Lourdes. A las 10 rezamos el rosario. A las 10:30 la Eucaristía en honor de la Virgen. Este viernes, el viernes del Sagrado Corazón de Jesús, es también la Jornada Mundial de Oración por la Santificación Sacerdotal. En estos días realizamos la colecta de Cáritas, la hemos previsto hacer recorriendo los barrios el día de ayer, pero como el tiempo no nos daba la seguridad de que se iba a poder realizar esta colecta, la trasladamos para por el próximo fin de semana. Igual, las colaboraciones, sobres, colecta de todas las misas de hoy son la parte de la colecta de Cáritas. De esta manera aportamos nuestro dinero para ayudar a los que más necesitan. Si alguien todavía se olvidó de traer el sobre, lo puede traer también el próximo domingo. Voy a ausentarme el día martes, miércoles y jueves. En este día se va a celebrar la celebración de la palabra. Recibamos la bendición. El Señor esté con ustedes. La bendición de Dios Todopoderoso, del Padre, del Hijo y del Espíritu Santo descienda sobre ustedes y permanezca para siempre.
1: Amén.
0: Podemos ir en paz.
1: Demos gracias a Dios. Cantamos en página 38, himno eucarístico.

No, amigo.

0: Hola.
1: Ahora sí, pero en la misa
0: hola,
1: nada.
0: Ahora sí.
1: Nada. Ustedes deben corregir esto. Bueno, no sé, pero no puede ser que un día sí, otro no. No. Algo está mal.
2: Hola.